0: 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José, buenos días.
1: Muy buenas, ¿qué tal?
0: Bienvenido al programa.
1: Muchísimas gracias.
0: Explícanos un poco de qué trata Ay Amor Amor y en qué consiste un espectáculo de esta envergadura en un teatro como el Teatro Flamenco de Barcelona.
1: Bueno, pues Ay Amor Amor nace pues con la idea de celebrar un poco el mes de la diversidad, y es verdad que no queríamos caer en ningún tópico ni hablar de una cosa en concreta, ni de, bueno, pues lo típico de una pareja homosexual que se conoce y tiene. Queríamos hacer un espectáculo que fuera más profundo. Entonces, en Ay Amor Amor, de lo que se habla es del amor sobre todas las cosas, de todos los tipos de amor que pueda haber en una sociedad en el 2026, y mostrarlo de una manera natural, por supuesto desde el respeto, y con la idea de eso, de normalizar que todos los amores son válidos siempre que vengan desde dentro.
0: Uh-huh. José Galvany lleva pues a Barcelona este espectáculo flamenco para reivindicar el derecho de amar libremente. Lo leíamos en La Vanguardia también hace, concretamente hoy lunes, esta mañana se ha podido leer este artículo donde se habla del director artístico diseñador con el cual estamos hablando también hoy aquí en Radio Desvern. Y nada, para explicar un poco también a nuestros oyentes, cuando vamos a ver un espectáculo de teatro de flamenco nos encontramos con un repertorio tanto musical como también de baile que es complejo y que se lleva a cabo gracias también al equipo artístico. ¿Tú con quién cuentas y cómo habéis trabajado el espectáculo?
1: Pues nosotros contamos con un elenco que todos son artistas habituales de nuestra red de teatro, ya sea de Barcelona, el de Madrid, desde Sevilla. Hemos reunido artistas de todos los teatros y hemos hecho pues eso, una pequeña gira que empezó en Sevilla, luego Madrid y ahora en Barcelona, que estamos contentísimos porque hemos tenido que abrir una segunda sesión, que eso... La verdad que es muy interesante. Entonces, el elenco es muy del teatro y, como bien dice, es un espectáculo que está pensado para gente tanto amante del flamenco como que es la primera vez que lo vea. Porque nosotros utilizamos el flamenco, el baile, el toque y el cante como un camino de contar cosas. No tienes que ser un especialista para saber lo que te están diciendo los artistas. Luego también a la hora de trabajarlo nos hemos basado muchísimo en los referentes, que bueno, al final ahora sí tenemos muchísimo más referentes LGTBI porque son mucho más visibles y tal, pero claro, este espectáculo hemos querido hacer alusión a referentes folclóricos, pues desde Miguel de Molina, hay un guiño a Ocaña... lo que vienen siendo referentes del folclore español, por así decirlo.
0: Uh-huh. Comentabas que es una gira que ya se está llevando a cabo desde hace unas semanas, que habéis pasado ya por diversos teatros, y nos gustaría saber qué os está diciendo el público, cómo está recibiendo vuestro espectáculo.
1: Pues la verdad que nosotros estamos muy contentos porque en Sevilla fue la primera ciudad y fue un éxito. Tuvimos de invitado también a Manuel Liñán, que ahora mismo pues dentro del flamenco y del arte es un referente para todos nosotros. En Madrid era el segundo año que se hacía, con un lleno absoluto. Y luego una cosa que sí nos hace mucha ilusión es que el público que viene a vernos Que viene a ver este espectáculo. Es un público muy de la ciudad, que también es importante que muchas veces todo lo que tiene la palabra flamenco, siempre automáticamente las personas de las ciudades piensan en el extranjero como público mayoritario. Entonces, este espectáculo es al revés. Este espectáculo cuenta cosas para los de fuera también, porque también lo han vivido, sobre todo la gente del colectivo, también se van a ver muy representados, pero sobre todo gente de la ciudad que a lo mejor no es asiduo a ver espectáculos flamencos, pero sí le interesa la temática. En Madrid, por ejemplo, había, yo estoy completamente seguro de que habría gente que venía por el argumento más que por el contenido. Y luego cuando sale fuera, que al lado del Teatro Madrid pues hay un bar que van muchísimos clientes, tú escuchas, pues como dicen, ay, mira, pues mira, yo que a lo mejor no soy muy de flamenco, me ha encantado, ay, pues porque se veía todo muy claro. Entonces eso es muy importante, que venga todo tipo de público. Y creemos que en Barcelona, que ha sido la única ciudad donde hemos tenido que abrir una segunda función, yo creo que la gente lo va a recibir muy, muy, muy bien.
0: Pues qué bien, qué bonito este 15 de julio, ¿verdad? Tenemos sí. Pues esta doble sesión, una a las 8:45, Flamenco Especial Orgullo, Hay Amor, Amor, y también luego en una segunda sesión a las 10:30 de la noche.
1: Así es.
0: Pues este espectáculo, de una duración aproximada de 60 minutos, de una hora, tras el éxito de su primera edición en el Teatro Flamenco de Madrid y Sevilla, llega al escenario de Barcelona, Hay Amor, Amor, una propuesta vibrante de cante, guitarra y baile que desdibuja los roles tradicionales para cantarle a la diversidad sin etiquetas. Qué importante esta frase, ¿no, José? Yo creo que es genial y nos la tendríamos que tatuar todos un poco.
1: Pues sí, la verdad que sí. Nosotros queremos, como bien ha puesto la entrevista de la vanguardia, nosotros esperamos que una vez que tú entres a ver el espectáculo y una vez que lo hayas visto, cuando salgas veas el amor de otra manera, completamente diferente, mucho más abierta y mucho más de todos, respetando las decisiones que quieran tomar cada persona.
0: Pues claro que sí. Importante también vivir el orgullo desde los teatros, desde la cultura, y en este sentido para la gente pues que a lo mejor, como comentaba José, no es tan amante del flamenco o no se ha atrevido nunca a vivir pues la experiencia del flamenco en directo, es una gran oportunidad para iniciarse. José Galbaño, un placer tenerte aquí en el programa hoy lunes.
1: Muchísimas gracias a ustedes.
0: Que vaya muy bien el 15. Un abrazo.
1: Muchas gracias.

0: tren. Estamos en Valencia.
1: ¿En serio?
0: Iba con mis padres, íbamos a coger un cercanía para ir al pueblo de mis tíos.
1: Sí.
0: Y entonces nos subimos en el camello. Y
1: digo,
0: no, baja, que este no va, que hay que coger un cercanía. Una 440 de esas antiguas de Azul Amarilla cogimos, entonces que estas también eran guapas, la 440.
1: Que guai. Sí, sí, pues mira, home, ja pots dir que també vas pujar en un tren que tu tens personalment, que això també és un...
0: I sí, Azul Amarillo, saps?
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0: El millor poder circulando en les redes, que era el domingo,
1: sí, sí.
0: 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Y bastante chulo, sí.
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0: Un esmorzar de Forquilla amb música. Estuve pinchando para el desayuno, como aquella que tu viniste hace poco,
1: sí, sí,
0: la
1: sí,
0: penúltima.
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1: Uau.
0: A l'hora de comer, poner música a l'hora de comer.
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0: Tecno, màquina, tecno, ahí, tecno. Vamos, el pachangueo. El pachangueo lo dejamos para el... Lo de enchuscar, de este sitio.
1: Vale.
0: Que fue muy bien la cosa, lo de enchuscar fue muy bien, no sé si te lo comenté.
1: No, no me vas comentar.
0: Que iba a pinchar ya para San Juan. Estoy
1: ay,
0: pinchando...
1: sí, es verdad, ¿cómo van al San Juan? Es verdad.
0: Va. ¡Exitazo!
1: ¡Exitazo!
0: Lo bueno que...
1: ¡Exitazo!
0: Mi manager... Lo bueno que mi manager, la Emma Saba, me dijo, tienes que hacerlo bien, Fernando, cúrratelo. Aquí demuestra si es yoki o no. Y lo demostré. Y vamos en el coche y digo, ¿qué tal lo he hecho, Emma? Lo has hecho, ha superado prueba a fuego, lo has hecho muy bien. Y diga, gracias.
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2: el pastis, brutal.
1: És una màquina, un crack. Lo admiro.
2: Sí, sí. Home, t'agradaria conèixer el pastis o no?
1: Yo lo conocía, bueno, así de vista, de que nos vimos en el Chic Molín cuando vino a pinchar Chic.
2: Qué guay, tío.
1: Lo vi en cabina, le di la mano.
2: ¿Sí o no?
1: Me firmó un CD.
2: Wow.
1: La carátula de un CD me la firmó el pastis.
2: Vamos, es que el pastis es un... Es una leyenda.
1: Es uno de los dioses de la máquina del tecno. Uno de los dioses. Máquina legend, está este hombre ahora, máquina legend.

0: Uy, se
1: aunque no vulguis, ¡fuego ya que tema familia! ¡Sí, ya nos vemos!
2: Fernando, eso es cañero, ¿eh?
0: Es que es muy cañero, sí. Esto es de batalla.
2: No, no, brutal, brutal, brutal, brutal.
0: Es brutal, sí.
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0: Que antes se llama la vagoneta, pero estamos en el Saló d'Espriu. Porque antes estábamos nosotros a la vagoneta.
2: Vale.
0: Pero nos cambiaron, hace en el 2012 nos cambiaron de local.
2: Vale, vale, vale. 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
2: sí,
0: a los chavales de Enreda. Sí,
2: ¿en serio?
0: Sí, sí.
2: Qué
0: sí,
2: guay,
0: sí.
2: Tío.
0: Les hago una clase de música.
2: Qué guay, pinta. Tío, qué guay. Además, es una noticia súper
0: top. Les un poquito teórica y luego la práctica.
2: Qué bé, qué bé, qué bé. ¿Y cómo les fas tú las clases?
0: Pues nadie les pide le dibujar en una hoja, tendré dibujar una cabina que se vea los dos decks de la controladora página.
2: Vale.
0: Le indiqué que es cada cosa para que lo sepan los chicos.
2: Hòstia, que guai, tio. 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
0: 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Y seguramente el viernes que viene me dedico de Borja a Tarragona. Repito la excursión.
2: Sí?
0: Ha ido bien, pues repito.
2: ¿Tornarás a anar a Tarragona?
0: Sí.
2: Que guai, tio, que guai.
0: Son muy buena gente. Se merecen tener mi presencia por allí.
2: I tant que sí, venga.

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1: Y de repente surge Mikel Merino de nuevo.
2: Sí, perdón, la verdad que ha sido un partidazo, dos super equipos, como bien ahí hablábamos, la previa, una final anticipada, y como no puede ser de otra manera, sufriendo hasta el final, pero demostrando los dos las ganas de ganar, las ganas de querer hacer las cosas muy bien. Nosotros creo que hemos hecho un partido muy completo, y como siempre decimos, los jugadores importantes son los que salen del banquillo, que hacen bueno todo el trabajo de todos los compañeros que han estado antes, y que los que han salido en el segundo tiempo nuestro, pues nos han dado esa energía para poder culminar el partido de esta manera.
1: Esta vez han tardado un poquito más los cambios, no sé si ya casi pensando en la prórroga, o qué le ha dicho a Mikel Merino ese delantero camuflado, escondido que tenemos ahí en la selección.
2: No, primero que juguemos como siempre, su posición es ahí, acompañando en el medio campo y media punta y la delantera, y que te llegáramos todo lo que pudiéramos llegar, pero desde luego sí, ya estábamos pensando un poco en darles un poquito de ritmo para afrontar la prórroga con ese brío que se necesita, y no recién entrado al terreno de juego. La verdad que ha sido magistral la aportación de esos jugadores, y bueno, pues esa es la suerte que tenemos, que tenemos 26 jugadores de un nivel altísimo.
1: Esto sigue, vienen los cuartos, Bélgica o Estados Unidos. No sé si el otro día decía, preferimos un rival europeo porque nos conocemos mejor.
2: Bueno, pues es que ahora ya en estas alturas de la competición, como te decía también anteriormente, es que nos da igual. Sinceramente, lo importante es que estamos felices de estar en esta altura de la competición, en estos cuartos. Nos encontramos con mucha confianza, con mucha seguridad, y vamos a darlo todo hasta el final.
1: El rival a batir somos nosotros.
2: Bueno, yo creo que tenemos muchos ingredientes, muchas condiciones para que los rivales lo piensen.
1: Enhorabuena, míster, muchas gracias.
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Nos ahogamos en charcos, no vale la pena suponer tanto. Quieren que vivas en el futuro, siempre, para así perderte el presente. Y presente es sinónimo de obsequio, de regalo, de verte y disfrutarte. Presente es sinónimo de obsequio, de que ahora y aquí son para siempre. El fin de todo es no disfrutar del trayecto a grosso modo. El fin de todo es dar cada paso, sentir cada paso como un todo. Se desintegra cuando termina. Tú y yo sumamos, tú y yo remamos hoy en la misma dirección, porque los dos sangramos del mismo color.